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0: Son las 7 y 20 minutos.
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Son las 7:35.

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Hola, ¿qué tal? ¿Cómo están? Muy buenos días, auditores, auditoras de la 105.1 en esta jornada de día martes 19 de mayo. Ya estamos en vivo y en directo, día de San Ivo y Santa Ivón. Felicidades para Ivo e Ivón, que están de onomástico el día de hoy. Cariños para ustedes en este día especial, día de mucha niebla matinal. No se veía así muy, muy cerquita. Había que mirar, ¿eh? Porque de verdad que durante la mañana, las primeras horas, ahí entre la oscuridad y todo, puras tinieblas nomás, ¿eh? Así estaba la cosa. Ya de a poquito va pasando, ¿cierto? Se va aclarando más el día, pero igual mucha, mucha niebla, así que los conductores, ojo, ¿eh? Y los peatones también, pues, claro, los peatones, ojo al cruzar las calles, porque de verdad que estaba bastante escasa la visibilidad matinal. De a poquito va aumentando, pero igual a ratos como que, o en sectores, ¿cierto? La niebla como que se hace más espesa. Bueno, en realidad es como niebla revuelta con humo y toda la cosa. Sí, pues sí, hay que calefaccionarse, ¿cierto? Y las cocinas a leñas botan mucho humo, sobre todo cuando la gente no tiene leña seca y se calefacciona con leña húmeda, verde, ahí es cuando más se contamina. Lamentablemente así la cosa, hay que usar leña sequita para evitar las humaderas. Pero bueno, nosotros por acá seguimos, le informo que tenemos 3 grados en el termómetro y una térmica de 2 grados, viento sur que va de 7 a 12 kilómetros por hora. El sol va a llegar pronto cuando se logre ir esta niebla que tenemos, ¿eh? Así es, la máxima para hoy se espera llegue a los 13 grados. Para mañana, ojo que para mañana se esperan 19 grados. Y usted dice, ¿y lluvias? Nada, no se ven lluvias. Estoy mirando de aquí al lunes y nada de precipitaciones, ¿eh? Por allá por el miércoles de la próxima semana, es decir, el 27, se ven algunas gotitas de agua. Si es que esto no cambia, la lluvia estaría pronosticada para mitad de la próxima semana. Mientras tanto, nosotros por acá estamos compartiendo las informaciones. Y así, entre nieblas y en la oscuridad de la noche, hubo un nuevo golpe al corazón de Temucuicui. Sí, pues las policías trabajaron intensamente desde las 2 de la mañana al interior de Temucuicui y detuvieron a Jorge Huenchuyán desde el corazón de Temucuicui. ¿Qué le parece, ah? En el helicóptero Puma del ejército aterrizó y capturó al líder de Temucuicui. Ahí vamos a estar entregando las informaciones a través de su radio Copihue FM, todo lo que está pasando en la región de la Araucanía y también en la comuna de Victoria. Así que usted sea bienvenido, bienvenida y disfrute de la música, o marque el 284-3333.

Ahí estábamos con Maricela y ese temazo musical, La Pareja Ideal. ¿Cómo está ese ánimo el día de hoy? Está así como el frío, ¿no? No olvidemos del frío y levantemos el ánimo para pasar un buen día martes 19 de mayo. Saludos a los cumpleañeros y cumpleañeras. Cariños para todos nuestros auditores que hoy están cumpliendo un añito más de vida. Felicidades para ustedes, ¿eh? Son las 9 ya con 23 minutos. Bueno, la condición climática para quienes se van integrando recién a nuestra programación va a ser de cielos, bueno, a esta hora tenemos niebla matinal, de a poco se va a ir retirando para dar paso a cielos, va a estar como variado hoy día, vamos a tener de todo, no, ando por allá, yo pues ando en el futuro. Volvamos al día de hoy, ahí sí, pues a ver. Ahora sí que sí, pues por eso me extrañaba. Vamos a tener cielos parcialmente nubosos, variando a despejado, y por la tarde nuevamente algunas nubes en el cielo. Eso es. La máxima para hoy 13 grados, ¿ah? Eso es lo que se indica para este 19 de mayo. Yo andaba por allá por otros lados. Bueno, vamos a seguir con la entrega de informaciones en esta jornada. Como les comentaba, la PDI golpeó el corazón de Temucuicui y terminó con la detención de Jorge Wenchuyán. La información que tenemos en nuestra mesa de trabajo dice que un amplio operativo policial se registró durante la madrugada de este martes al interior de la comunidad autónoma de Temucuicui, donde personal de la Policía de Investigaciones, con el apoyo de Carabineros y Ejército, concretó la detención del comunero mapuche Jorge Wenchuyán Cayul. Se trata de la denominada Operación Tridente. Esto ante la participación de tres instituciones antes mencionadas. Claro, Carabineros, el Ejército, ¿cierto? Y la PDI. De acuerdo con la información, el procedimiento que diseñó y lideró la Policía Civil comenzó cerca de las 2 de la madrugada. Este tuvo como objetivo el domicilio de Wenchuyán, ubicado al interior de la comunidad indígena. El imputado mantenía dos órdenes de detención vigente emanadas desde el Juzgado de Garantía de Victoria. La primera por los delitos de tráfico ilícito de drogas, tenencia ilegal de arma de fuego y tenencia ilegal de municiones. La segunda correspondería a una orden pendiente por el delito de usurpación no violenta, causa que está pendiente desde el 2019. En el mismo inmueble también fue detenida Carolina Padilla Manquel, quien es pareja del comunero. Ella registraba una orden de aprehensión pendiente por el delito de tráfico en pequeñas cantidades. Según los antecedentes preliminares, ambos detenidos fueron extraídos de Temucuicui mediante un helicóptero del ejército. Posteriormente fueron trasladados hasta la ciudad de Victoria. Durante el desarrollo del procedimiento se escucharon disparos en el sector, instante en que los responsables de los tiros fueron dispersados con gas lacrimógeno. Aunque las unidades policiales lograron abandonar la comunidad cerca de las 2:50 sin registrar funcionarios heridos. El operativo se produjo en una zona más compleja del conflicto en la macrozona sur, donde históricamente los ingresos policiales han estado marcados por los altos niveles de tensión y enfrentamientos armados. En el año 2002, en pleno apogeo de la coordinadora Arauco Mayeco, la comunidad de Temucuicui se fracturó en dos. Por un lado, la comunidad tradicional o ancestral liderada por la familia Queipul. Por otro lado, la denominada comunidad autónoma de Temucuicui encabezada por la familia Wenchuyán. Desde entonces, ambas estructuras han coexistido en un mismo territorio, marcado por tensiones permanentes. Incluso se han registrado enfrentamientos acotados entre sus integrantes. En un enclave geográfico reducido, un valle ubicado al poniente de la zona urbana de Ercilla, a escasa distancia de la Ruta 5 Sur. En ese espacio, tanto la comunidad tradicional como la autónoma han sido objeto de investigaciones por distintos delitos, entre ellos ataques incendiarios, narcotráfico, robos con violencia y sustracción de madera. Se trata de hechos que, según las indagatorias en curso, no involucran a la totalidad de sus miembros, pero sí a grupos específicos dentro de ambas comunidades. Estos antecedentes forman parte del contexto que derivó el operativo policial desarrollado durante la madrugada. En ese escenario, Jorge Wenchuyán Cayul se consolidó durante la última década como uno de los rostros más visibles de la comunidad autónoma de Temucuicui. Su nombre ha estado vinculado de manera reiterada a episodios de alta tensión con distintos gobiernos, procedimientos policiales y causas judiciales en un territorio
atravesado por reivindicaciones históricas de tierras y la presencia de empresas forestales. Es descrito como un líder activo y de línea dura dentro de su comunidad. Cuenta con el respaldo de una parte relevante de sus integrantes y es visto como un referente por otras comunidades mapuches movilizadas en la provincia de Malleco. Su liderazgo se expresa principalmente en las demandas territoriales. Ha ejercido de forma sistemática la vocería en instancias de diálogo con empresas forestales y propietarios de predios en disputa, actuando como interlocutor en negociaciones complejas, muchas veces sin resultado. En paralelo a su rol dirigencial, Wenchuyan ha estado bajo la atención de las policías y del Ministerio Público. Informes de inteligencia lo vinculan al cultivo de cannabis en invernaderos instalados en su domicilio junto a un presunto esquema de comercialización tanto al interior de Temucuicui como en otras comunas cercanas como Ercilla y Victoria. Estas imputaciones forman parte de las investigaciones en curso. Bueno, eso es un poco de la historia de Jorge Wenchuyan, ¿cierto? Y lo que pasó con él durante la madrugada de hoy y también con su pareja. Fueron detenidos y extraídos desde la comunidad en un helicóptero. El operativo se registró sin personas lesionadas.

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Y así vamos avanzando en esta jornada matinal. Creo en ti, el temita que escuchábamos cuando ya son las 9 de la mañana con 41 minutos. Bueno, tengo información sobre la búsqueda de una persona mayor que estaba desaparecida en nuestra comuna de Victoria. Ayer por la tarde se dieron las alarmas e incluso se activó la búsqueda con grupos especializados para dar con el paradero de don Luis Poblete Guerrero, ¿cierto? Quien la familia anunció que se había visto durante la mañana de ayer a eso de las 10:30 en el sector Bajo Trayen y de ahí habían perdido su rastro hasta la noche. Y así es, pues se activó la alarma de búsqueda, salieron grupos en su búsqueda, los bomberos estuvieron, carabineros, seguridad ciudadana, autoridades que anduvieron también. Y que bueno, finalmente esta búsqueda tuvo un resultado feliz. Afortunadamente tenemos la información por acá de que este caballero llegó a su casa. Aparece adulto mayor desaparecido que era buscado en Victoria. El día de hoy, hace pocos minutos, la familia comunica que el adulto mayor habría regresado a su casa sano y salvo. Se agradece a todos quienes compartieron y ayudaron en el día de ayer en su búsqueda. A carabineros, a personal de Ercilla, Emergencias Victoria, bomberos, ONG Sarmayeco, autoridades locales y a todos quienes ayudaron en la búsqueda de este adulto mayor. Bueno, que gracias a Dios apareció sano y salvo. Es una muy buena noticia. Que hayan sus familiares hayan encontrado y hayan vuelto a abrazar a esta persona que estuvo desaparecido desde ayer por la mañana. Así que bueno, solo él sabe dónde estuvo, ¿cierto? Lo importante es que apareció, que llegó a su casa y que, bueno, puede seguir disfrutando de su familia. Así que ahí atento nomás con el que no se vuelva a arrancar. Así que bien, pues una noticia con final feliz tras las alarmas que se activaron el día de ayer.

Y así continuamos, seguimos avanzando con la música en esta jornada. Seguimos avanzando, nos quedamos con Juan Pardo y Mi Herida.

Bueno, vamos a continuar compartiendo con nuestros auditores. Tenemos una gran parrilla musical. Saludo a toda la gente que está trabajando en el comercio, ¿cierto? En diferentes establecimientos, también ahí en la calle. A todos un saludito en este día frío, ¿eh? Así que un abrazo también para todos nuestros auditores quienes siguen día a día la 105.1, a nuestros amigos de los talleres, de la locomoción colectiva, a quienes están en, como les decía, los locales comerciales ya, atendiendo público, a la gente que está en el sector rural trabajando, a la gente que está viajando también y a quienes están de paso por Victoria. Todos un saludo cariñoso. Vamos avanzando en esta jornada. ¿Llevamos más informaciones o no? Sí, pues tenemos que informar a nuestros auditores de todo lo que va pasando en nuestra hermosa y larga y angosta faja de tierra, ¿cierto? Hay muchas cosas que van sucediendo. Bueno, Michelle Bachelet se reúne con presidente de Panamá en busca de apoyo a su candidatura a la ONU. Desde Berlín, Gabriel Boric vuelve al debate con una defensa de Estado frente a la crisis económica. Seremi de Vivienda de los Lagos liga recuperación de barrios con investigaciones por delito y tráfico. Con la DC en la mira, este martes inicia la discusión de la mega reforma en la sala de la Cámara Baja. ¿Qué más tenemos? Ya rige, cobranzas extrajudiciales vuelven a ser llamadas normales y celular y las mostrará sin prefijo. Así es, ¿eh? Las llamadas esas de cobranzas. ¿Qué tenemos por acá? Vidal declara ante la PDI por robo en casa de cambio. Trabajador asegura que le pasó 50 millones de pesos. Bueno, lo de Temucuicuy ya se lo informamos, ¿cierto? Así que ahí vamos a saltar esa información. Por acá tenemos, republicanos celebran la captura de Wen Chuyan y afirman que Katz logró lo que la izquierda no hizo. Por otro lado, ministra Steiner destaca nuevo ingreso a Temucuicuy, operativo de captura de Jorge Wen Chuyan. Ahí vamos a estar viendo las reacciones de esta detención que se produjo durante la madrugada de hoy martes. Así que quédese junto a nosotros que continuamos con la música.

0: Dos minutos para las 10 de la mañana, están restando a 2 minutos para las 10 de la mañana. Vamos a reiterar, antes de ir a la tanda, la información correspondiente a la búsqueda activa de este adulto mayor, ¿cierto?, del sector Bajo Traién, que se le había perdido el rastro ayer por la mañana, y durante la tarde-noche ya se activaron las alarmas de búsqueda. Afortunadamente, la misma familia hace rato atrás, como una hora aproximadamente, confirmó que este caballero llegó sano y salvo a su hogar. Así que ahí se agradece la información, ¿cierto? Y se la entregamos a todos nuestros auditores que supieron de esta búsqueda, que se preocuparon por esta persona, y obviamente que la familia da los agradecimientos a todas las personas que salieron en su búsqueda también. Así que una buena noticia para este día martes 19 de mayo, el que esta persona haya regresado sano y salvo a su casa, porque alertó ahí, las alarmas de alerta para su búsqueda, y la gente hizo oraciones también para que apareciera sano y salvo. Bueno, vamos a ir nosotros ya a la tanda, si nos corresponde la tanda de comerciales a esta hora de la mañana, la tanda correspondiente a las 10 ya, una hora de música acá en el matinal. De regreso estaremos con las palabras de la ministra Steiner, quien destaca este nuevo ingreso a Temu Cuicui. Así que ahí vamos a estar con las informaciones a través de Copy UFM.
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Bueno, vamos a retomar las informaciones después de esa bonita canción. Vamos a seguir informando. La ministra de Seguridad, Trinidad Steiner, destacó a través de redes sociales el operativo realizado en la comunidad autónoma de Temucuicui, en la comuna de Ercilla, que terminó con la detención del comunero mapuche Jorge Huenchuyán Cayul y otra persona con órdenes pendientes. En una operación coordinada nuevamente se ingresó, cierto, a Temucuicui, donde fueron detenidas dos personas con órdenes pendientes. Gran labor de la PDI, carabineros y el ejército, recuperando el control del territorio, es lo que escribió la secretaria de Estado en sus plataformas digitales. Las declaraciones de Steiner se producen luego del amplio despliegue policial concretado durante la madrugada de este martes en la comunidad autónoma de Temucuicui, procedimiento liderado por la Policía de Investigaciones, apoyado por carabineros y el ejército, lo que se conoció como la operación Tridente, por las tres ramas, ¿cierto?, que estuvieron involucradas en este procedimiento. De acuerdo con la información, el operativo permitió la captura de Jorge Huenchuyán Cayul, quien mantenía dos órdenes de detención vigente emanadas del Juzgado de Garantía de Victoria, una de ellas por tráfico ilícito de drogas, tenencia ilegal de armas de fuego y municiones, además de otra causa por usurpación no violenta que se arrastraba desde el 2019. En el mismo procedimiento también fue detenida Carolina Padilla Banquel, pareja del comunero, quien registraba una orden pendiente por tráfico de drogas en pequeñas cantidades. Bueno, la ministra Steiner destaca el operativo de captura de Jorge Huenchuyán y lo hizo a través de sus redes sociales. Como les decía anteriormente, en una operación coordinada, nuevamente se ingresó a Temucuicui, donde fueron detenidas dos personas con órdenes pendientes. Gran labor de la PDI, carabineros, ejército y Ministerio Público, recuperando el control del territorio. Ese fue el escrito de Trinidad Steiner a través de sus cuentas o de sus redes sociales, ¿cierto? Sobre todo en X. Así que eso es la reacción de la ministra. Nosotros por acá continuaremos con la música en esta jornada de martes.

Lluvia al corazón era lo que estábamos escuchando, saludando a toda la gente trabajadora de Victoria, toda esa gente que está animada ahí, que está, hola, que está entumida también. Bueno, tómese unos matecitos, un cafecito y así vaya pasando el frío de este día martes. ¿Ah? Lo importante es que vaya avanzando con sus actividades, que vaya ahí alegrando el día también. Nosotros por acá seguimos con las informaciones, nunca buenas, ¿cierto? ¿Qué le vamos a hacer? Siete hombres vinculados a la coordinadora Arauco Malleco fueron declarados culpables de dos atentados incendiarios ocurridos en la provincia de Malleco en el año 2021. Se trata de siete hombres, se trata de siete involucrados en el ingreso ilegal y atentado en el fondo El Aromo, de la familia Zanetti Cortesi, esto ubicado entre Lumaco y Los Sauces, el 10 de mayo del 2021. Y el ataque al fondo La Coña del ex diputado y actual seremi de energía Jorge Rackberg en la salida de Trayén hacia Lumaco. Los siete hombres reconocieron su responsabilidad en los hechos. Seis arriesgan entre 8 a 9 años de cárcel, mientras que uno, el lonco Juan Pichún Coyonao, arriesga entre 4 a 5 años de presidio. Esa es la información de este grupo vinculado a la CAM, quien está arriesgando 9 años de cárcel por ataques al fondo del exdiputado Rackberg. Estos siete hombres admitieron su responsabilidad en los hechos.

Ya. Continuamos entonces en esta jornada de cielos nubosos. Todavía hay algo de niebla, también humo, de todo un poco. Así es nuestra ciudad de Victoria. Con el sol todavía no pasa nada. Llega más tardecito, más lento. Hay en otros sectores que ya hay solcito. Nosotros por acá, en la comuna en sí, en la ciudad en sí, estamos ahí todavía con cielos nubosos y harto frío. Bueno, vamos a seguir nosotros con la música. Tenemos por acá a otro artista invitado. Recuerda el 284-3333. Ese es el número telefónico de la 105.1 para que usted haga sus peticiones musicales. Desde ya saludamos a nuestras auditoras y auditores que están pegaditos a la 105.1. Vamos a seguir en esta jornada. Fiscal Garrido revela fallidos intentos de detención de Huanchullán que llevaron a ajustar la estrategia. Bueno, se habían hecho varios intentos, no se había logrado, ¿cierto? Hasta que se realizó este operativo durante la madrugada de hoy, donde fue finalmente detenido el señor Huanchullán en la comunidad de Temucuicui.

0: Y así vamos avanzando, 10 de la mañana ya con 29 minutos, 10 con 29. ¿Qué tenemos para acá? El INDH, el Instituto Nacional de Derechos Humanos, presenta recurso contra Sleep Valdivia, esto por problemas tras incendio en escuela para personas ciegas. Es la información, pero nos pilló la hora, así que al regreso de la tanda vamos a estar con esta información para entregárselas a ustedes de lo que acontece ahí en Valdivia. Nosotros hacemos un alto comercial y luego regresamos con más artistas invitados.
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Bueno, seguimos nosotros por acá con nuestra programación e informaciones a través de la 105.1. Bueno, lamentable muerte de mujer que cayó a una grieta durante un ascenso al volcán Llaima. Se conoció que esta mujer obtuvo esto como un regalo de cumpleaños. La mañana de ayer, lunes 18 de mayo, concluyeron las labores de recuperación del cuerpo de la mujer que falleció tras caer una grieta alrededor de 600 metros mientras participaba en una actividad de escalamiento en el volcán Llaima en la región de la Araucanía. La emergencia movilizó desde el domingo a 17, perdón, del domingo 17 de mayo a equipos especializados de rescate luego de que se informara el accidente ocurrido en el macizo cordillerano, ubicado en el Parque Nacional Conguillío, donde un grupo efectuaba un ascenso sin haber realizado previamente el registro correspondiente ante la Corporación Nacional Forestal CONAF. En un primer reporte, el director regional del Servicio Nacional de Prevención y Respuesta ante Desastres, SENAPRED, Ian Gorayev, informó que se desarrollaron maniobras de rescate aéreo y terrestre para llegar hasta la víctima. Posteriormente, durante la jornada, las autoridades confirmaron el fallecimiento de la mujer y detallaron que personal especializado logró acceder al sector para efectuar la extracción. El capitán Gino Arias, de la Tercera Comisaría de Carabineros de Padre Las Casas, señaló que carabineros del GOPE Araucanía se estuvieron realizando labores de extracción del cuerpo de la mujer que el día domingo, cierto, lamentablemente resultó fallecida en el sector Volcán Llaima. Asimismo, indicó que en el operativo participaron equipos de bomberos y socorro andino, mientras se coordinaba el arribo del servicio médico legal para trasladar el cuerpo hasta Temuco. Carabineros agregó que, y el comisario Arias, ha hecho una incansable búsqueda de la persona, avistamiento y posteriormente la extracción en el lugar, apoyado de otros medios institucionales. Las labores se desarrollaron en una compleja zona de alta montaña y requirieron apoyo especializado para concretar el descenso del cuerpo desde el sector del accidente. Bueno, esto es un caso, cierto, que se dio a conocer a nivel nacional, la muerte de esta mujer tras la caída cuando ya iban descendiendo del volcán. Habían hecho cima y todo y lamentablemente por algún motivo, cierto, alguna mala pisada, algún mal paso, cierto, esta mujer perdió el equilibrio y terminó cayendo y perdiendo la vida. Como decíamos anteriormente, este fue un regalo de cumpleaños que había recibido ella y en los videos que dejó grabados se veía muy feliz y muy contenta de hacer algo que a ella realmente le gustaba.

Avanzando en esta jornada, son ya las 10 de la mañana con 49 minutos, 10 con 49. 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Así que junto a Yipen vamos a continuar con las informaciones. Esto viene proveniente de la ciudad de Ercilla. Saludos a toda la gente que nos escucha en la comuna de Ercilla y también le invitamos a Ferretería Yipen de la ciudad de Victoria. Bueno, alcalde de Ercilla, Luis Sorellana, recibe especial regalo. Durante el encuentro entre la hermana superiora Rosa Sangüesa, perteneciente a la Fundación Educacional Escuela San Francisco de Asís de Ercilla, quien realizó una visita protocolar al alcalde Luis Orellana Rocha en dependencias municipales. Bueno, durante este encuentro, ambas autoridades conversaron sobre diversos temas relacionados con la educación local y la importancia de continuar fortaleciendo el trabajo colaborativo en beneficio de los estudiantes y comunidades educativas de la comuna de Ercilla. En la ocasión, la hermana Rosa Sangüesa también hizo entrega de un significativo obsequio al jefe comunal, gesto que además de representar cercanía y compromiso, simboliza la fe, la espiritualidad y los valores que promueve la comunidad educativa. Desde el municipio se valoró esta instancia de diálogo y encuentro, reafirmando el compromiso de seguir trabajando por el desarrollo y bienestar de la educación en Ercilla. Así que a eso fue lo que pasó en este encuentro, ¿cierto?, entre la primera autoridad de Ercilla y la hermana superiora Rosa Sangüesa, perteneciente a la Fundación Educacional Escuela San Francisco de Asís de la misma comuna.

La música de María José Quintanilla, presente acá en la 105.1 a pedido de Gloria, quien está en sintonía de la radio. Cariño para nuestra amiga Gloria, que nos escucha ahí en el sector de Los Coihues, a todos los vecinos de Los Coihues, del 1 al... ¿Hasta qué Coihues llegaron? Los Coihues 9, ¿cierto? Sí, así que del 1 al 9, un saludo para todos nuestros vecinos de ese sector tan importante de nuestra comuna. Saludos a Gloria, quien está en sintonía de la radio. A nuestros amigos maestros, a los maestros de la construcción, a los maestros desabolladores, a los maestros mecánicos, a todos también un saludito, porque los escuchan en muchos espacios ahí de sus trabajos. Así que cariño para ustedes y le deseamos una excelente jornada. Y así vamos a continuar rapidito con más música. Luego se vienen las informaciones. Nos quedamos ahora con Juan Luis Guerra y este tema que dice así.

0: Le vamos a recordar a nuestros auditores y auditoras que hay una invitación de la Municipalidad de Victoria para inscribirse en los cursos del programa de la mujer. Ya comenzaron las inscripciones y van a estar abiertas hasta el día viernes. Solo tiene que llevar su carnet de identidad y inscribirse en los cursos que a usted más le guste. Esto puede ser para hombres o mujeres. Se deben inscribir en Confederación Suiza 930 de lunes a viernes de 9 a 13 horas. ¿Ya? ¿Y cuáles son los cursos? Los siguientes: tortas caseras, panadería, corte y confección, repostería, galletas, talabartería, cursos de coctelería, de manicure y de crochet. Además está el curso de masoterapia y también el curso de telar decorativo. Si usted está interesado o interesada en inscribirse, en aprender más de esto, se puede inscribir entonces de lunes de ayer hasta el viernes. Ojo que el jueves es feriado, ¿eh? En el programa de la mujer ubicado en Confederación Suiza 930, de 9 de la mañana a 13 horas. Ahí se puede inscribir. Estas inscripciones están abiertas hasta el viernes 22 de mayo, así que si le gusta alguno de estos, se puede inscribir. A mí me gusta el crochet. Trato de hacer cosas en crochet, pero no me resultan. Hago puros puntos nomás. Pero no puedo, pues, ¿eh? Porque los cursos se dictan en las mañanas, así que ahí seguiremos. Si usted puede, tiene tiempo, ¿cierto? Tiene horarios libres durante las mañanas, puede inscribirse en estos cursos. La disponibilidad de días no las tenemos, los manejan ellos, solamente nosotros hacemos la invitación a que se puedan inscribir en estos cursos del programa de la mujer. Los cursos son dedicados para hombres y mujeres. Eso es importante recalcarlo, porque de repente hay hombres también que están interesados en realizar algún tipo de estos cursos.
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Y así vamos avanzando, son las 11 de la mañana y ya con 12 minutos apareció el sol, así que espectacular. De a poco también va subiendo la temperatura, así que estamos bien. Comenzamos con 3 grados y estamos con 7, viento sur que va entre los 6 y los 16 kilómetros por hora. Algunos intervalos nubosos para las próximas horas es lo que se anuncia, así que ojo ahí, pero eso nada más. Nosotros por acá nos vamos a quedar con más artistas invitados en esta mañana. Hemos estado entregando información y vamos a continuar. Gobierno regional busca avanzar en proyectos para fortalecer la educación pública en la costa araucanía. Bueno, en una reunión de trabajo realizada en la comuna de Nueva Imperial, el gobernador de la región, René Zafirio, comprometió su respaldo para impulsar dos importantes proyectos de conservación de infraestructura educacional. Y comentó los avances en la adquisición de 10 buses destinados al traslado de estudiantes de diversas comunas que atiende el Servicio Local de Educación Pública SLIP Costa Araucanía. Durante el encuentro, los representantes de las comunidades educativas abordaron los principales avances y desafíos de la educación pública en el territorio, así como la necesidad de fortalecer la educación técnico-profesional, la innovación, la convivencia escolar, la educación inicial con pertinencia intercultural y las estrategias para enfrentar la ruralidad y los desafíos demográficos que afectan a las escuelas unidocentes de la zona costera. Como resultado de la reunión, el gobernador Zafirio anunció su disposición a gestionar ante el Consejo Regional los recursos necesarios para concretar dos proyectos de conservación de alto impacto para la educación pública del territorio: la conservación del Liceo Bicentenario Luis González Vázquez y la conservación de las escuelas públicas Nueva Horizonte. Estamos hablando de una inversión total del orden del probablemente 5.000 millones de pesos, que espero proponer al Consejo Regional dentro de las próximas semanas. Esto, de alguna forma, es una manera de colaborar con la educación pública, producto de las restricciones presupuestarias que se van generando con motivo de la disminución de los recursos de distintos órganos del Estado. El gobierno regional tiene una tarea que cumplir con la educación pública y la cumplimos haciendo un aporte sustantivo al mejoramiento de su infraestructura para que los niños y niñas puedan disfrutar de espacios dignos, es lo que agregó el gobernador de la Araucanía.

Ahí estaba la historia entre tus dedos, el tema que estábamos escuchando en esta jornada, cuando seguimos compartiendo con nuestros auditores a esta hora del día. Bueno, habíamos dejado una información pendiente, ¿eh? El Instituto Nacional de Derechos Humanos presunta recurso contra Sleep Valdivia por problemas tras incendio en escuela para personas ciegas, ¿se acuerda? Bueno, el Instituto Nacional de Derechos Humanos presentó un recurso de protección en contra del Sleep de Valdivia, en la región de Los Ríos, debido a la falta de accesibilidad universal y malas condiciones estructurales en la escuela Ann Sullivan, tras el incendio en el año 2023 que afectó al único establecimiento para ciegos en el sur de Chile. Han pasado más de 3 años desde que las dependencias resultaron dañadas por el fuego, lo que obligó a la comunidad educativa a ser reubicada en 2 salas que facilitó la escuela diferencial Walter Schmidt de Valdivia, mientras que se esperan soluciones para el inmueble destruido por el siniestro. Hasta el momento no han existido respuestas por parte del Servicio Local de Educación Pública para la reconstrucción de la escuela diferencial Ann Sullivan, único establecimiento para estudiantes con discapacidad visual desde Concepción al Sur. El caso fue conocido por el Instituto Nacional de Derechos Humanos, que realizó una visita técnica en abril a las dependencias donde están estudiando 8 alumnos, donde se estableció que las condiciones estructurales eran deficientes. La jefa regional del Instituto Nacional de Derechos Humanos en Los Ríos, Constanza Montt, dijo que las 2 salas facilitadas eran pequeñas y cumplían otros propósitos como cocina o comedor. Además, mencionó que los estudiantes ingresan por un acceso lateral que no está en condiciones para personas con discapacidad visual. Hay 2 salas más o menos pequeñas que están divididas por un tabique bastante precario. Las salas son casi todas multipropósitos. Entonces tú podías ver que la tipo oficina de la directora que estaba en uno de los espacios era a su vez comedor, era a su vez cocina, a su vez un lugar para hacer las reuniones de apoderados, fue lo que explicó Monch. O sea, las salas se ocupaban para todo. A ello agregó que no hay un acceso idóneo, incluso para ellos llegar al colegio tienen que ingresar por una entrada lateral que está llena de adoquines. A eso se suman problemas de calefacción, filtración de aguas, daño de pisos de madera y falta de espacios adecuados para la comunidad educativa. De hecho, Montt mencionó que las malas condiciones estructurales ha provocado una disminución en la matrícula. Esta compleja situación llevó al Instituto Nacional de Derechos Humanos a presentar un recurso de protección en contra del Servicio Local de Educación Pública SLIP de Valdivia por vulneración de derechos de los estudiantes, asegurando que las actuales dependencias limitan su autonomía, seguridad y aprendizaje. La jefa regional del INDH también cuestionó que desde el SLIP no han entregado ninguna información ni plazos sobre algún proyecto de reconstrucción, pese a compromisos previos del director ejecutivo Juan Carlos Durán en la comunidad. Desde el Servicio Local de Educación Pública evitaron profundizar en el recurso de protección, aunque aseguran que han evaluado alternativas para contribuir al bienestar de los estudiantes y al desarrollo de sus procesos educativos, sin entregar detalles ni plazos sobre la reconstrucción del colegio. Eso es lo que están viviendo las personas no videntes y que están estudiando, ¿cierto?, en el único colegio para discapacitados visuales que se encuentra en el sur de nuestro país.

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Continúan las informaciones de lo que está sucediendo a esta hora en el país. Organizaciones sociales se manifiestan afuera del Congreso, esto en medio del debate por la mega reforma. Hasta las afueras del Congreso llegaron diferentes organizaciones sociales para manifestarse en el contexto de la discusión por el plan de reconstrucción del gobierno, también conocida como la mega reforma. Según las informaciones, se trata de organizaciones de salud y de educación que fueron convocadas por la Central Unitaria de Trabajadores y Trabajadoras. Según señalaron, algunos dirigentes pertenecientes al área de salud ingresarán hasta el Congreso Nacional para sostener reuniones con distintos parlamentarios. Recordemos que en su trámite legislativo, la controvertida iniciativa actualmente está en la sala de la Cámara de Diputados y Diputadas, tras pasar por las comisiones de Hacienda, Trabajo y Medio Ambiente. Eso es lo que está sucediendo durante la mañana de hoy en el Congreso. Estas organizaciones sociales se llegaron para manifestarse tras el debate por la mega reforma.

Ya, vamos a continuar una noticia que es importante y que tiene que ver con esto de las llamadas telefónicas de las empresas, ¿sabes? Que de repente agobian. Y ya rige, ¿eh? Cobranzas extrajudiciales vuelven a ser llamadas normales y celulares las mostrará sin prefijos. La Subsecretaría de Telecomunicaciones, Subtel, publicó en el Diario Oficial una modificación alusiva a los servicios asociados. Las famosas llamadas de cobranza extrajudiciales volverán a ser del tipo normal. Es decir, el usuario ya no los verá con los prefijos 600 o 809 en su celular. ¿Se acuerda? Tiempo atrás salió que te iban a salir así todas las llamadas, que usted se iba a dar cuenta rápidamente si la estaban hostigando de alguna tienda. Bueno, ahora ya no, pues. Ello porque la Corte Suprema acogió los recursos legales que presentó la Asociación Gremial de la Industria del Retail Financiero AG, que argumentó que este tipo de contratos no podía ser catalogado como publicidad o spam. Recalcaron que su objetivo era exclusivamente para que un cliente regularizara su situación de pago. Además, las empresas admitieron que estaban enfrentando un grave perjuicio en su capacidad de gestionar la morosidad y recuperar los créditos otorgados. Por consiguiente, la resolución de la Suprema indicó que no era posible calificar el ejercicio de la cobranza extrajudicial telefónica como un servicio complementario, y agregó que era meramente una comunicación efectuada por el acreedor a un deudor determinado a través de un medio telefónico. Con este cambio normativo, por tanto, se volvieron a abrir las puertas para que las comunicaciones destinadas a la cobranza extrajudicial queden completamente eximidas de usar los prefijos 600 y 809. Cabe recordar que en agosto del 2025 había comenzado a regir la regularización que determinó que las empresas debían usar esos números en comunicaciones masivas, de forma que fuera más fácil identificarla ante la molestia de la ciudadanía por el spam telefónico y fraudes. Ahora no, si usted lo van a llamar para una cobranza extrajudicial, va a ser una llamada normal que usted va a decir, ¿y quién me llama? Y ahí le van a decir, pague su deuda. Sí, pues así va a ser la cosa. Ya no más llamadas del 800 o del 809 o del 600, como se había dicho. Ahora las llamadas extrajudiciales van a ser igual, de cobranzas extrajudiciales van a ser igual desde un teléfono normal.

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0: sabían que cuando se construyó el camino de Villarrica a Pucón, bueno, hay un montón de historias ahí alrededor. Claro, se sabe que era un
1: peligroso,
0: una camino, montaña, pero oiga, inaccesible. Sí. Y entonces mucha gente hizo canciones, hizo cuecas. ¿Quieren escuchar esta?
1: Sí, pero póngale. Lugares muy lindos para allá.
0: Pongámosle.

Y así continuamos en este horario, ¿eh? Ya son las 12:06 y nosotros seguimos a esta hora junto a la música chilena en aire folclórico. Se ha entregado para usted, para los amantes del folclore, le vamos entregando estos bonitos temas musicales. También lo puede ir solicitando al 284-3333. Así que ya lo saben. Disponible en nuestra línea telefónica, usted solicita el tema que quiera escuchar en el ámbito folclórico. Vamos a quedarnos con más música en este espacio que también presenta Supermercados El Trébol, ¿cierto? 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

Bueno, seguimos nosotros por acá con la buena música. Son las 12 del día con 14 minutos. 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

Apenas marchita era lo que estábamos escuchando, ¿eh? Cuando ya son las 12 con 19 minutos. Bueno, sobre la detención de Jorge Wenchuyán, que ha causado diferentes reacciones, habló Tomás Katz en este caso, ¿Qué dijo? Bueno, lo siguiente. La detención de Jorge Wenchuyán causó reacciones inmediatas en el ámbito político. El diputado Evo Tomás Katz precisó que la detención del líder histórico de Temucuicú y de la CAM habla de la determinación de este gobierno de terminar con el terrorismo y el narcotráfico en la Araucanía. Katz agregó que esta es la tercera vez que se ingresa a Temucuicú y en lo que va de este gobierno, lo que habla de que en este país no existe lugar donde la ley no entre y el Estado de Derecho no impere. Finalmente precisó que respalda plenamente esta nueva forma de avanzar con decisión y que se suma al anuncio de ayer de hacer una reforma constitucional a los estados de excepción, dándole más atribuciones a nuestras Fuerzas Armadas para poder detener en flagrancia, hacer control de identidad y registro. Debemos continuar avanzando con determinación hasta poder darle paz y tranquilidad a nuestra Araucanía. Esas fueron las palabras entonces de Tomás Katz, por la detención de Wenchuyán en Temucuicuy.

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12:37, 12:37, estamos compartiendo lo que es la música chilena en su último bloque, ¿eh? Así es, a poco de finalizar lo que ha sido la jornada matinal del día martes, estamos con este último bloque de folclore. Nos cansamos, la DC acusa que gobierno pasó la aplanadora y anuncia rechazo en bloque a reconstrucción. En medio de la tramitación de la ley de reconstrucción impulsada por el gobierno, la Democracia Cristiana anunció que rechazará en general el proyecto. La decisión fue adoptada de forma unánime por la Mesa Nacional del partido, junto a sus bancadas de diputados y senadores. El anuncio supone un revés relevante para La Moneda, considerando que la DC había participado en conversaciones con el Ejecutivo e incluso habría presentado propuestas para introducir cambios al proyecto. Sin embargo, la colectividad acusó que sus planteamientos no fueron acogidos y cuestionó el rumbo que tomó la iniciativa. El jefe de bancada de diputados de la DC, Jorge Díaz, afirmó que la postura fue adoptada de una manera muy consciente y tras un diálogo permanente en el gobierno, pero acusó que las principales exigencias demócrata cristianas no fueron incorporadas. Entre ellas mencionó la reducción de los años de invariabilidad tributaria y modificaciones al impuesto corporativo. Las principales posiciones de la DC no fueron consideradas en este proyecto de ley y, por lo tanto, un proyecto de ley que beneficie principalmente a los grandes patrimonios del país, que se aleja de las principales necesidades de la ciudadanía, evidentemente no puede seguir avanzando con esta mega reforma, fue lo que agregó. El parlamentario explicó que la determinación no implica un rechazo total al articulado, ya que la colectividad evaluará cada norma en la discusión particular. La bancada ha tomado la decisión de votar en contra del proyecto en general, la mega reforma, pero también vamos a ir analizando cada artículo en particular respecto de aquellos espacios que le convienen más a los chilenos. La mesa directiva y la bancada de la DC dice que nos cansamos de dialogar, ¿eh? Eso es lo que pasó ahí, ¿cierto? Ellos estaban de acuerdo con ciertos puntos que habían dado también su opinión, pero al parecer esta no fue respetada y ahora dicen que no van a apoyar.

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Bueno, son las 12:49, una información importante que va en ayuda directa a las personas mayores y que no tienen acceso a internet o no se manejan con el tema del internet. La Municipalidad de Victoria, a través de la Oficina del Adulto Mayor, ubicada en Suiza 1037, ofrece ayuda para la activación del cupón de gas licuado entregado por el gobierno. Solo tienen que llevar su clave única activada. Recuerde que esto se hace en la página de gas licuado del gobierno, ¿cierto?, con clave única. Entonces, si no tienen su clave única, tienen que activarla, tienen que solicitarla en Chile Atiende o en el registro civil. El horario de atención para esta actividad será solo por hoy, en la tarde, desde las 15 hasta las 17:30 horas. Y si anda por ahí en el centro, puede ir porque van a atender hasta las 14 horas. Bueno, esto lo pusieron que era de las 8 de la mañana, ¿cierto? Pero recién nos llegó la información hace una hora atrás. Así que hasta las 14 horas y por la tarde de hoy de 15 a 17:30 horas. Ahí los van a ayudar con la activación del cupón del gas licuado entregado por el gobierno. Si usted no sabe cómo hacerlo, no tiene acceso, no tiene a nadie que le ayude a activar, porque el primer paso es la activación del cupón y eso tiene que hacerse sí o sí, porque si no, no va a recibir el beneficio en su cuenta RUT, ¿ya? Y eso es lo otro, tienen que tener también una cuenta RUT activa para que les llegue el dinero. Así que desde las 3 de la tarde hasta las 5:30 en la oficina del adulto mayor, las personas que no sepan cómo hacer la activación del cupón del gas pueden llegar con su clave única activada. Ya esa es la invitación que hace el municipio a través de la oficina del adulto mayor.

0: Con el temita que yo vendo unos ojos negros, nos comenzamos a despedir. Ah, un último consejo a los conductores: cuando transiten por la tarde, ya en la noche, con niebla o en las mañanas, enciendan sus luces, ¿ah? Se evitan cualquier accidente de tránsito, porque ese es el reclamo mayoritario de la gente el día de hoy. Muchos conductores con sus luces apagadas, mientras había una niebla que no se veía nada, estábamos como Carlos Pinto. Pero así que ese es como consejo para que los conductores enciendan sus luces una vez que salgan a transitar, ¿cierto?, para evitar accidentes. Y los ciclistas, como siempre, con luces y chalecos reflectantes. Con esto nos despedimos, como siempre, agradeciéndole a todos nuestros auditores la sintonía que nos ha entregado la jornada de hoy. Que tengan todos una bonita tarde. Chau, chau y muchas gracias.
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Hagamos un stop en la jornada, reviviendo lo mejor del repertorio de sobremesa, con melodías de grandes autores en sus creaciones supremas, con una increíble fusión mixta.

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